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0: Hola, ¿qué tal chicas, chicos? Aquí su amigo el Lobo, como siempre, como todos los martes en la noche, aquí en la Blaster, bajo la luna llena. Espero que estén todos bien, ¿ah? Casi comenzando la semana ahí, día martes, pero cierto, ayer lunes, todos, para que sea una jornada de 7 días sin ningún contratiempo. Siempre aquí el Lobo, cada martes, por supuesto, por la Blaster Radio. Y en paralelo también se transmite Bohemia Rock por Full Time Radio. Desde Argentina para el mundo. Se agradece a los amigos de Full Time por emitir, ¿no es cierto?, en directo también Bohemia Rock. Ah, a mis amigos ahí, Nati, Carlos, se agradece, por supuesto, la gentileza de emitir Bohemia Rock también. Bueno, chicas, chicos, no olvidar, ¿no es cierto?, que pueden comunicarse con las redes sociales de nuestra radio, ahí en Facebook, comentar, solicitar también, obviamente, sus canciones preferidas, sus artistas predilectos, etcétera. Hacer sus comentarios, por qué no, críticas constructivas, sugerencias, y bueno, ahí generar una retroalimentación entre los auditores y todos los locutores de la Blaster, que están siempre llanos, por supuesto, a escucharlos. Bien, hoy tendremos un especial con dos mega bandas, porque ambas están, digamos, cumpliendo por estos días ciertas fechas importantes en su historia musical. Vamos a empezar con una legendaria banda británica con un estilo muy particular, donde ellos marcaron toda una diferencia a fines de los 60 y principios de los 70. ¿A quién me refiero? Pink Floyd. Una banda, pero con, bueno, una historia increíble, por supuesto, que no deja de ser. Y vamos a ir hurgueteando un poquito en toda su historia, desde los inicios y avanzando a través de los años en su discografía. ¿Y por qué los escuchamos? Vamos a tener una hora con Pink Floyd, con diferentes épocas, porque justamente por allá, por el 2005, por estos días, en junio, se realizó un gran evento benéfico con muchas bandas, por supuesto, que participaron, y entre ellas Pink Floyd cerró el show y se juntaron, después de varios años, los originales, los cuatro originales que marcaron toda una época, especialmente los 70. David Gilmour, Richard Wright, Nick Mason y Roger Waters se juntaron juntamente para este evento, el Live 8 o el Live 8. Un concierto organizado por Bob Geldof, ¿se acuerdan de él? Para presionar a los ocho grandes países que dominan la economía mundial, para que pudieran cancelar la deuda externa que tenían los países africanos, los con más pobreza. Bueno, vamos poco a poco avanzando en eso, en esa historia, pero vamos a disfrutar entonces de Pink Floyd, por supuesto, para ir disfrutando de estos grandes músicos. Empezamos entonces con la era con Syd Barrett ahí, ya, cuando ya todavía estaba ahí operativo el hombre en aquellos años a fines de los 60. Dominio astronómico, un verdadero temazo para que vamos avanzando, ¿no es cierto?, poco a poco en la gran discografía de Pink Floyd aquí en Bohemia Rock. We'll be right back.
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Bueno, y ahí escuchábamos al gran Syd Barrett, por supuesto, liderando su banda en los primeros años, el éxito Arnold Lane. Un temazo, ¿verdad? Con toda esa locura del diamante en bruto, como se le decía a este chico de Syd Barrett, que lamentablemente, por sus excesos, ¿ah?, y sus adicciones, se perdió un artista, pero increíble. Él después siguió su vida personal tranquila, vivió con la hermana muchos años, dice, incluso se dedicó a la pintura, y por ahí el mito urbano dicen que nunca más tomó una guitarra. Se aisló totalmente de todos y vivió tranquilamente con los créditos que le daban los dos primeros álbumes de Pink Floyd, y según después contaba su propia hermana, que había tenido relativamente su vida tranquila. Bien por él, por supuesto, el gran Syd Barrett. Después que él deja la banda, por supuesto, ya agarra las riendas ahí Waters y Gilmour, ambos ahí dos dioses dentro de una lata que bueno, más adelante no tendría más soporte, pero vamos de a poco con eso. No olvidar que estamos conmemorando un año más de la última vez que se juntaron estos cuatro chicos originales de Pink Floyd para tocar en vivo ante un gran público allá en Londres, por motivo de lo que les hablaba al principio, este evento benéfico que organizado por Bob Geldof, el protagonista de The Wall, la película The Wall, y el mismo que organizó el Live Aid, ¿se acuerdan? En 1985, con tanto éxito. Él acá junta también muchas bandas, pero el objetivo también artístico era juntar a Pink Floyd nuevamente para generar un golpe duro y con harta performance ahí, ¿no es cierto? Con todo lo que significaba tener a estos chicos juntos nuevamente, para protestar contra estos ocho poderosos económicos del mundo por el tema de la deuda de los países más pobres, digamos, del continente africano. Sigamos con la música de estos grandes británicos. ¿Ah? Vamos ahora con un temazo que sale el álbum Uma Uma en vivo, pero esta es la versión de estudio, que después la incluyen en un recopilatorio llamado Relics. Toma los controles para El Corazón del Sol. ¡Qué temazo!

0: ¿Ah? A disfrutar, por favor, este Pink Floyd acá en Bohemia Rock.
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Bueno, ahí escuchábamos un temita más, ya iniciando los 70 con unos exitazos, ¿eh? One of These Days, del exitoso álbum Middle, que incluye, ¿no es cierto?, ese exitazo Echoes, un tema que dura toda la cara de una cara, la cara B de completa del vinilo, en este caso. Increíble álbum ese, recomendable, por supuesto. Bueno, estamos disfrutando un poquito ahí de algo de Pink Floyd. En una hora va a ser muy cortito, ¿no es cierto? Tratar de abarcar lo que más se pueda, ¿no es cierto? De estos chicos ingleses. Vamos a seguir. Este viene de temazo. Después viene The Dark Side of the Moon, un álbum increíble, uno de los más importantes de la carrera de Pink Floyd. Vamos entonces a disfrutar esta canción, el As and Them. Qué temazo, ¿verdad? Cómo se transporta uno mientras lo escucha. A disfrutar Pink Floyd acá en Bohemia Rock.

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Y ahí escuchamos Chips de su genial larga duración Animals, un álbum también muy muy recomendable. Vamos avanzando poco a poco en la discografía, lo que más podamos, por supuesto. Ustedes imaginarán que en una hora es imposible hacer un especial de Pink Floyd, pero estamos tratando de abarcar un poquito de todas las épocas, ¿no es cierto? Para que vamos disfrutando a estos chicos de Pink Floyd. 1979, The Wall. Qué álbum, ¿verdad? Acá está Hey You.

Esa ya es la era de The Final Cut, ya con Roger Waters a la cabeza y dueño de todo lo creativo de Pink Floyd. Ya Gilmour sometido, ya no se soportaban, Nick Mason haciendo su trabajo en la batería y Richard Wright, el tecladista, ya había sido despedido de la banda por el mismísimo Roger Waters. Había músicos de sesión para completar todas las líneas de los teclados, e incluso el último tema de Final Cut ya es casi un tema de solista de Roger Waters, porque hay otro batero, hay un saxofonista, no hay un solo de guitarra, por ende no participa Gilmour. Ya un álbum que marca un antes y un después, por supuesto. Ya Pink Floyd ahí desaparece como banda en lo que era toda el exitoso camino de la década de los 70. Pero después el señor Gilmour junta a sus amigos, a Richard y a Nick, hagamos algo, Pink Floyd no debe morir, y nace el álbum Momentáneo Lapso de Razón, un álbum que también tuvo bastante éxito. También lo acusaron como que era un solista de Gilmour, pero no, había participación también de otros muchachos. Vamos con Learning to Fly.

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0: Bueno, chicos, chicas, una hora obviamente es imposible abarcar toda la discografía de Pink Floyd, pero tratamos de hacer un resumen más o menos acorde con su historia musical. ¿Ah? Una hora de Pink Floyd, ¿por qué motivo? Porque por estos días, hace 21 años, era la última vez que estos cuatro grandes músicos se presentaron en vivo. ¿Ah? Por allá por el 2005, en ese festival benéfico que hizo Bob Geldof, en oposición a los ocho poderes económicos del mundo, que con el fin de cancelar la deuda que tenían los países más pobres de África. El mítico Live 8, o en vivo 8, ¿ah? Live 8, por lo mismo, aludiendo a los 8 países poderosos. ¿Dio resultado? Pocaso. Ustedes saben que... Pero por lo menos se agradece el intento de Bob Geldof. Y artísticamente lo más impresionante fue esto. Pink Floyd, juntos nuevamente, los cuatro chicos ahí de Pink Floyd. Luego cada uno con sus carreras solistas. Muere también Richard Wright, el tecladista. Ya obviamente hoy solo nos queda el legado musical de esta mega banda británica. Ok, vamos entonces a recordar algunas cositas. 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
0: Gracias, chicas, chicos, de Sobrevivientes del Top 40. Síganlo, por favor, es muy interesante. Bueno, y esta segunda hora de Bohemia Rock, vamos con otra mega banda británica, Queen. Por estos días se cumplen 40 años de una de las presentaciones más icónicas de Queen en su gran Magic Tour. ¿Ah? Por allá por 1986 se presenta en un festival realizado en Irlanda, en el castillo de Slane. Una gran presentación de la banda con algunas pequeñas anécdotas que vamos a ir contando, pero fue una, dicen que la mejor presentación de aquel tour que promocionaba el álbum A Kind of Magic, lanzado justamente ese año, que fue post en esa aparición mítica, ¿no es cierto?, del Live Aid de 1985. Vamos entonces a recorrer algunos temitas, algunos grandes éxitos, por supuesto, de los Queen, acá en Bohemia Rock.

Increíble, ¿no es cierto? Esa calidad vocal del gran Freddie Mercury. Escuchábamos ahí Don't Stop Me Now, No Me Detengas Ahora. Y nadie lo detuvo, lamentablemente al final terminó, bueno, en su ley nomás el hombre ahí, ¿ah? Así, sin...

minutos se arma una gresca ahí en el público. Freddy para el concierto y pide por favor la calma, espera que se calme todo el altercado y siguen con el show. Ahí dicen que entraron 95.000 personas, incluso un poco más, porque hubieron datos de que gente entró sin entrada. Y se recuerda como uno de los más grandes conciertos en vivo que se haya hecho en Irlanda. 86 en la gran gira del Magic Tour de Queen. 40 años, increíble, ¿eh? Vamos a seguir disfrutando, perdón, el catálogo tan exquisito de esta banda británica, Queen, aquí en Bohemia Rock.

Increíble esa calidad vocal de este hombre, por Dios. Con ese gospel de los 70, Somebody to Love, perteneciente al álbum A Day of the Races de 1976. Es, pero impresionante, los rangos vocales que tenía Freddie Mercury. Pero bueno, eso no es misterio para nadie. Bien, conmemorando 40 años de la gran presentación en su Magic Tour, específicamente en Irlanda, en el castillo de Slane. Hubo ahí un gran festival donde el plato fuerte era obviamente Queen, y se dice que fueron las mejores presentaciones de ese gran tour que promocionaba en la Kind of Magic. 40 años, increíble, ¿eh? Sigamos disfrutando un poquito más, ¿eh?, de esta gran banda británica que tiene a su haber una lista de éxitos, pero increíble. Vamos a seguir con estos chicos ingleses acá en Bohemia Rock.

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Ahí escuchábamos ese exitazo del álbum The Game, 1980, comenzando una nueva década, y Queen entra con todo. Another One Bites the Dust, una creación de el genio de perfil bajo, ¿eh? John Deacon, el bajista, es el autor, ¿eh? El creador de esta gran canción, que al principio resistió un poco el hecho de sacarla, ¿eh?, los otros integrantes de Queen, pero se animaron. Ahí dicen la mitología, el mito urbano, que fue Michael Jackson quien los convenció que era un temazo y tenían que lanzarlo. Bueno, si fue así, obviamente Michael tenía buena oreja. Y se convirtió en uno de los singles más vendidos por la banda, incluso superando a Bohemian Rhapsody en aquellos años, por lo menos. Bien, sigamos adelante. Por estos días también se cumplen 55 años de la primera vez que, a propósito de John Deacon, el bajista de Queen, se presenta en vivo con sus amigos de la banda. Primera vez ahí en la Universidad de Londres, hace 55 años, por estos días, el mes de junio, si no me equivoco, fue la primera vez que John estuvo en vivo con Queen, ya ahí formalmente, junto a Brian, Roger y Freddie. Tantos años, increíble. Bueno, sigamos disfrutando, por supuesto, el catálogo musical tan extenso y maravilloso de esta banda.

0: Down in the City. Ahí estaba Now I'm Here, o por lo menos sigue sonando de fondo, ¿verdad? Un temazo, un heavy hard rock de los 70, por allá por 1974 lanzan este éxito en su álbum Cheer Heart Attack de 1974, sí, acabo de decirlo, disculpen, un lapsus. Bien, sigamos entonces, estamos celebrando o por lo menos recordando que hace 40 años Queen se presenta ahí en el castillo de Slane en Irlanda y hace una de sus mejores presentaciones del Magic Tour, promocionando su álbum A Kind of Magic. Ahí cuentan que también ya en la última parte del show Brian en su solo de guitarra agrega también una canción típica irlandesa del folclore irlandés, del folclore, perdón, irlandés, y ahí la gente ya se enloquece y queda con todo una conexión con la banda. Pero también estos chicos irlandeses toman mucha cerveza, estos muchachos, qué horror, ¿no es cierto? Qué horror. Le llega una lata de cerveza a Brian y él se molesta mucho, y en el bis, cuando los vuelven a pedir, estuvo a punto de negarse, ¿no? Estaba muy molesto Brian, pero lo calmaron y los chicos volvieron a salir y terminaron el show como corresponde, por supuesto. Bueno, las masas, que a veces son un poco incontrolables. Sigamos con estos exitazos de los Queen, acá en Bohemia Rock. We will rock you.
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0: We Are the Champions, álbum News of the World, 1977, y anteriormente el We Will Rock You, que siempre ellos terminaban sus conciertos con esas, ese dúo de éxitos. Bueno, aprovechemos los minutos, queda poquito de Bohemian Rock, siempre al aire por Blaster Radio y mis amigos de Full Time Radio desde Argentina para el mundo. Se agradece, chicos, ahí en paralelo. Sigamos con los grandes éxitos de estos muchachos de Inglaterra. Queen, acá en Bohemia Rock, Blaster Radio.
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Qué hermosa melodía, ¿verdad? Una canción increíble, también lograda por los integrantes sobrevivientes de Queen, porque estos son fragmentos que quedaron de Freddie. Este es Let Me Live, una canción que pertenece al álbum póstumo y tan nostálgico, de Queen, el Made in Heaven, 1995 fue lanzado este disco. Y donde estos chicos se las arreglan para rescatar todas esas grabaciones que quedaron inconclusas de Freddie, y lograron un disco increíble, de verdad. Se los recomiendo, escuchen este disco, Made in Heaven, hecho en el cielo, tal cual. Y esta canción que estamos escuchando es muy interesante porque vocalizan los tres ahí, Freddie, Roger y Ryan, para después los chicos, bueno, para completar la canción en el fondo. Y bien lograda, de verdad, bien lograda. Bueno, todo tiene un final, ¿verdad? Ya estamos llegando a los últimos minutos de Bohemia Rock acá en Blaster Radio. Se agradece también a Full Time en paralelo, y por supuesto a Track 13, que siempre nos auspicia, y nuestros amigos de nuestra gran alianza con Sobrevivientes del Top 40. Hoy tuvimos un especial, una hora con los grandes de Pink Floyd, ¿ah?, que se cumplían 21 años de la última vez que estos chicos tocaron en vivo, los cuatro originales, ahí en aquel mítico Live 8, ¿ah?, Live 8, por allá por el 2005. Y después esta hora de Queen, conmemorando 40 años de una de las mejores actuaciones en vivo del Magic Tour de 1986 en el país de Irlanda, con una audiencia increíble de como de 100.000 personas más menos, que fue fantástica. Dos megabandas británicas increíbles. Así que bueno, se agradece la sintonía, se agradece estar al otro lado de la señal. Si el universo así lo quiere, estaremos el próximo martes en la noche, como siempre, 21 horas, hora de Chile, en Blaster Radio, con una edición más de Bohemia Rock. Y nos vamos a despedir, por supuesto, con una canción de Queen para terminar, ¿eh?, de este mismo álbum que yo les estaba conversando, del Made in Heaven, Heaven for Everyone. Una melodía hermosa que habla justamente de eso. Todos tenemos, parece, un espacio en el cielo. Gracias, se les quiere.

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0: Hola mi gente, ¿cómo están? Martes, martes, ni te cases ni te embarques, ni de blaster, radio te apartes. Les saluda Tito desde la República Dominicana y estoy aquí para traerte los capítulos de hoy de Piratas del Espacio. Un poquito tarde, pero es mejor tarde, pero seguro. 9 minuticos nada más, señores. Ustedes lo podían esperar. Estamos aquí ya. Todo listo. Todo en orden. Preparadas y preparados. Va. ¡Al swing!
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0: Calimán, Sasha y el pequeño Solín han llegado sin novedad hasta el aeropuerto de Orly en París, ignorando que son vigilados por aquel hombre que, siendo importante personaje en Estambul, pertenece a la organización del Triángulo Verde. Calimán confía en que el plan de vuelo se llevará a cabo como está trazado. Solamente harán una breve escala de 30 minutos en el aeropuerto para continuar el vuelo hacia Nueva York. Pero aquel hombre al parecer ya ha recibido órdenes de la organización criminal y se acerca con una inesperada noticia.
1: Lo siento, amigos míos, pero tengo una mala noticia.
2: ¿Qué sucede?
1: Su vuelo rumbo a Nueva York se pospone.
2: ¿Qué dice?
1: La capitanía del aeropuerto considera riesgoso que el avión continúe el vuelo por el mal tiempo. Se pospone por tiempo indefinido hasta nuevo aviso.
0: Calimán lo mira fijamente. Envuelto en la larga túnica con capucha, al igual que Sasha y el pequeño Solín, observa a aquel hombre que dibuja una sonrisa sarcástica.
1: Tendrán que esperar por lo menos esta noche. Si para mañana el tiempo ha mejorado, tal vez puedan continuar el viaje.
2: Comprendo. Pero considero que aunque hay una tormenta, sobre esta zona el avión puede continuar el vuelo.
1: Es decisión absoluta de las autoridades, amigo mío. Siempre se piensa primero en la seguridad de los pasajeros. Y por ningún motivo se afrontan riesgos innecesarios.
2: Sí, lo entiendo.
1: Comprendo que esto es contra sus planes, pero no se puede hacer nada en contra.
3: ¿Y dónde pasaremos la noche si es que el viaje continúa hasta mañana?
2: Sin duda que las autoridades nos destinarán alojamiento, ¿no es así, amigo mío?
1: En efecto. En estos casos, la compañía de aviación dispone de todo lo necesario para evitar mayores problemas a los viajeros. Sin duda que serán llevados a un hotel cercano al aeropuerto, donde permanecerán esta noche bajo control.
4: ¿Bajo control? ¿Qué significa eso?
2: Somos pasajeros en tránsito, Sasha. No tenemos autorización para permanecer en París si no es bajo estricta vigilancia hasta el momento en que abordemos el avión para partir.
1: Exacto. Trataré de evitarles mayores problemas y conseguiré para ustedes un buen alojamiento.
2: Amigo mío, recuerde, viajamos de incógnito. Nadie debe saber quiénes somos, ¿de acuerdo?
1: Sí, por supuesto. Confía en mí. No tienen por qué preocuparse. Yo me encargaré de ustedes. Se los prometo.

0: Calimán, Sasha y el pequeño Solín permanecen en un extremo de aquella sala de espera a donde han sido llevados con el resto de los pasajeros, que de acuerdo a las palabras de aquel hombre, tendrán que esperar el resto de la noche para continuar el vuelo. El hombre, envuelto en la larga túnica negra y ocultando el rostro bajo la capucha, mira hacia los grandes ventanales de la sala, observando hacia las pistas del aeropuerto bajo la lluvia incesante.
1: Es algo imprevisto. La tormenta cambia nuestros planes, al menos por esta noche.

0: Pero otros aviones están partiendo. ¿Por qué el de nosotros no?
1: Es verdad, Calimán. Otros vuelos continúan normalmente. ¿Por qué nosotros tenemos que esperar?
2: Yo supongo que el control del aeropuerto no considera que nuestro viaje puede continuar de acuerdo a nuestra ruta. Es posible que la tormenta se localice hacia la zona por donde tendríamos que cruzar. Y otros vuelos sí pueden continuar porque serán hacia lugares opuestos del núcleo de la tormenta.
0: Aún así parece sospechoso.
2: ¿Qué dices, Solín?
0: Sí, porque todo esto puede ser obra de la organización de los criminales.
1: Calimán, es posible.
3: Calimán los mira de reojo. Desde el viaje, con la presencia de aquel hombre ha sospechado, además de haber advertido por medio de su sexto sentido, un peligro, pero considera inoportuno alarmar más a sus compañeros en aquel momento.
1: ¿De veras puede ser que en todo esto esté la mano de la organización criminal?
2: No, no, no lo creo. Tranquilícense, que la situación es inesperada y entorpece nuestros planes, pero no es del todo peligroso. Recuerden que estamos de incógnito. Recuerden que la organización del señor Hasil no está por muertos. Luego entonces no podemos pensar que esta suspensión del vuelo esté a causa de su presencia.
0: Es verdad, la organización nos da por muertos.
1: Pero son tan poderosos, tienen agentes en todas partes. Ahora mismo pueden estar vigilándonos.
3: La hermosa Sasha mira de reojo a su alrededor, mientras Calimán se aproxima más a ella, sonriendo sereno.
2: No te dejes dominar por el miedo, Sasha. Hasta ahora, no tenemos indicios de que los criminales nos hayan identificado.
0: Es verdad, salimos de Estambul en forma secreta, y esos criminales nos dan por muertos.
2: Exacto. Tendría que haber algo realmente extraordinario para que nuestros enemigos supieran que estamos vivos.
0: Además, ya salimos de Estambul.
1: Para esos criminales no hay distancias ni imposibles. Están en todas partes.
0: Pero nadie nos ha reconocido con estas túnicas negras.
2: Ánimo, Sasha. Esperaremos pacientemente a que el viaje continúe.
4: Atención, atención, pasajeros de Oriente Airlines con destino a la ciudad de Nueva York. Notificamos a ustedes que el vuelo se cancela hasta nuevo aviso.
0: Ahí está ya el anuncio oficial.
4: Y si el tiempo lo permite, reanudarán su vuelo mañana a primera hora. Y para evitarles molestias, un encargado de la compañía los llevará a su alojamiento por esta noche. Les recuerda tener a mano sus documentos de identificación. Y suplicamos disculpen esta demora por causa de fuerza mayor. Muchas gracias.
3: Un murmullo de descontento se esparce entre los viajeros, que tendrán que permanecer aquella noche en un hotel cercano al aeropuerto.
2: Ya es un hecho. El vuelo se pospone.
1: Creo que será peligroso permanecer una noche más. Podríamos ser descubiertos.
2: Recuerden que no deben hablar con nadie y evitar absolutamente que alguien los mire el rostro.
0: Tendré mucho cuidado.
1: Calimán, hay algo que me inquieta.
2: Sí, Sasha.
1: ¿Confías en ese hombre que viajó con nosotros?
2: ¿Te refieres al jefe de control aéreo del aeropuerto de Estambul?
1: Sí, él mismo. ¿Confías en él?
2: ¿Hay motivos para desconfiar?
1: Bueno, creo que debemos tener cuidado. Después de todo, él sí sabe quiénes somos y una indiscreción de su parte podría delatarnos. ¿No te parece?
0: Es verdad. Ese hombre sabe quiénes somos. Si llegaras a denunciarnos o lo que es peor, si tuviera contacto con los criminales...
2: Solín, Sasha... No adelanten acontecimientos. No podemos desconfiar de un hombre tan importante. No debemos pensar que puede delatarnos al enemigo. Sería demasiado que un hombre así estuviera pagado por la organización criminal.

0: Al mismo tiempo, en una de las oficinas particulares del aeropuerto, aquel hombre enviado por la organización criminal para vigilar a Calimán sonríe burlón, observando desde la ventana que comunica a la sala de espera.
1: Todo va de acuerdo a las órdenes recibidas. Logré retrasar la salida del avión para mañana, obligando a Calimán a quedarse aquí. Ahora solo resta recibir nuevas órdenes del señor Hasil, como lo advirtió, para saber qué debo hacer al respecto.
0: Fuma parsimoniosamente el aromático cigarrillo de tabacos turcos, mientras sus ojos están fijos en Calimán, el pequeño Solín y la hermosa Sasha, que permanecen aún en la sala de espera.
1: Están bajo control y no pueden hacer sino esperar pacientemente esta noche. Y así habrá tiempo suficiente para recibir nuevas órdenes del señor Hasil y llegar a una conclusión. Y mucho me temo que Calimán no viva mucho tiempo más.
0: La puerta de acceso a la oficina se abre intempestivamente y aquel hombre ve entrar a un oficial del cuerpo de seguridad que avanza hacia él. Sonríe sereno, identificando a un agente de la organización criminal.
2: Todo salió de acuerdo a las órdenes, ¿no es eso?
1: Sí, claro. Aunque tengo curiosidad por saber cómo fue que logró detener el vuelo.
2: Bueno, ¿hay mal tiempo?
1: Esa fue la razón que se arguyó para los pasajeros, pero ¿cómo pudo lograrlo efectivamente?
2: Deseo cumplir las órdenes del señor Hasil a cualquier precio, ¿no? Usted dijo que había que suspender el vuelo a Nueva York y lo logré.
1: ¿Cómo?
2: Muy fácil. Como jefe de seguridad del aeropuerto, notifiqué a las autoridades de que había la sospecha de que en ese avión había sido colocada una bomba. Eso fue suficiente para que se ordenara la suspensión del vuelo y revisión inmediata en busca de la supuesta bomba.
1: ¡Magnífico!
2: Por supuesto que no había que alarmar a los pasajeros y decidió arguir el pretexto de mal tiempo para evitar que el avión saliera rumbo a Nueva York.
0: Aquel otro agente de la organización observa a través del ventanal hacia las pistas del aeropuerto internacional, azotadas por la incesante lluvia.
2: Ahora mismo un cuerpo de técnicos está entregando la tarea de revisar la nave para encontrar la supuesta bomba. El trabajo se llevará varias horas y así, cuando se descubran que fue una falsa alarma, se dará la orden para que el avión continúe su vuelo. Bien, eso será al amanecer.
1: Y mientras tanto, hemos logrado detener a Calimán.
2: ¿Calimán? ¿Está usted seguro que es él?
1: No hay duda.
2: Debo decirle que recibí instrucciones del señor Hasil y si todo es un error de su parte, créame, lo pasará muy mal.
1: No hay duda. Es Calimán, viajando de incógnito acompañado del muchacho y de esa mujer turca llamada Sasha.
2: Bien. Espero que sea así para el bien de todos. Por lo pronto, tenemos el control de la situación. Se ha impedido que ese hombre, supuestamente Calimán, escape rumbo a Nueva York. Lo tenemos aquí, y las órdenes del señor Hasil al respecto serán definitivas.
1: ¿Ha llegado la orden?
2: Espérese un momento, amigo mío. Todo a su tiempo. La orden del señor Hasil llegará. No lo dude. Mientras tanto, debemos tener en absoluta vigilancia a Calimán.
0: Ambos criminales miran a través del ventanal hacia la sala de espera, donde Calimán y sus compañeros, confundidos entre los demás pasajeros, aguardan pacientemente a ser llevados a un hotel cercano.
2: Será oportuno que no lo pierda de vista.
1: Sí, claro. Estaré junto a ellos alegando que debo ayudarlos. Después de todo, viajan de incógnito. Aunque ignoran que están perfectamente identificados y vigilados.
2: El recuete debe ser cauto. Si ese hombre es Calimán, puede descubrir la trampa en cualquier momento.
1: Descuide. Calimán confía en mí plenamente. ¿Cómo no hacerlo si soy un importante empleado de confianza?
2: Bien, ya. Esperé nuevas órdenes del señor Hasil. Le aseguro que llegarán de un momento a otro. Antes de lo que usted supone. Y repito, ojalá que usted no se equivoque. Y en realidad, ese hombre sea Calimán.

0: Calimán permanece en la sala de espera, confundido entre los demás pasajeros, mirando el reloj electrónico.
1: Ya llevamos aquí más de 30 minutos. ¿Qué es lo que sucede?
2: ¿Cambiarían de opinión y tal vez podamos continuar el vuelo?
1: No, no lo creo. Si el motivo de la cancelación del viaje fue la tormenta, esta sigue en todo su apogeo.
3: Esto es muy sospechoso.
1: Sasha, olvida tus temores. Esto no es más que un problema pasajero. Debemos esperar a que nos conduzcan al hotel cercano y mañana podremos continuar el viaje.
2: Sí, claro. No hay por qué temer.
3: Ay, Calimán, ojalá que sea así.
0: Pero Calimán está profundamente preocupado.
1: Hay peligro, lo sé. ¿Será que ese hombre tiene contactos con la organización criminal? Pronto lo sabré.
0: Al mismo tiempo, en la oficina contigua, los agentes de la organización criminal del Triángulo Verde esperan con impaciencia.
4: No podemos tener más tiempo a los pasajeros en esa sala. Calimán puede empezar a sospechar y...
5: Calma, compañero. Escuche. Esa es la llamada que esperamos.

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1: Vamos para el intermedio musical, hoy con música de la Coco, Coco Band.

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0: La organización criminal del Triángulo Verde ha controlado la situación de Calimán y sus compañeros, obligándolos a quedarse en el aeropuerto de París para ser vigilados. La mano del astuto señor Jasil ha llegado hasta ahí a través de sus agentes, condenando a Calimán para que no pueda continuar el vuelo rumbo a Nueva York esa misma noche. En una oficina contigua a la sala de espera, donde Calimán y el resto de los pasajeros aguardan a ser conducidos a un hotel cercano, como se les anunció, los dos agentes de la organización vigilan en secreto.
1: No podemos detener a Calimán más tiempo aquí. Habrá que llevarlos al hotel.
2: Tenga calma, compañero. Debemos esperar las órdenes del señor Hasil.
1: ¿Y cuándo llegarán? Calimán es muy astuto y puede sospechar de mí.
2: Esa es la llamada que esperamos. Estoy seguro.
0: El jefe de control aéreo del aeropuerto de Estambul observa a su compañero avanzar hacia el teléfono.
2: Ahora tendremos noticias del señor Hasil.
3: ¿Sí? Diga.
2: Comprendo. ¿Eso es todo? Bien. Entendido. Se hará como está ordenando.
0: Aquel criminal que ha logrado filtrarse entre los empleados de seguridad del aeropuerto de Orly en París sonríe burlón mirando a su cómplice, quien a su vez espera noticias.
2: Lo dicho, el señor Hasil ha dictado órdenes.
1: ¿Qué ha dicho?
2: Recibí el llamado diciendo que en un minuto más llegará un paquete a esta oficina dirigido a usted.
1: ¿Un paquete?
2: Por supuesto que son las órdenes del señor Hasil. Nuestros contactos secretos en el aeropuerto trabajan deprisa. Solo tenemos que esperar unos segundos más para saber qué es lo que manda hacer el señor Hasil.
0: Aquel desleal empleado del cuerpo de seguridad del aeropuerto observa su reloj pulsera contando los segundos.
1: Pero, ¿cómo pudo el señor Hasil enviar órdenes hasta aquí? ¿Al aeropuerto? No me explico.
2: Debe usted saber que no hay imposibles para la organización. Somos poderosos y efectivos. ¿Bien? Solo faltan unos segundos para tener las instrucciones del señor Hasil. Ahora...
1: ¿Qué es eso?
2: La señal que indica que hay un paquete para nosotros enviado a través del ducto de aire comprimido. Las órdenes del señor Hasil han llegado.

0: En la oficina contigua a la sala de espera, aquellos dos agentes de la organización del Triángulo Verde miran fijamente hacia la puertecilla metálica empotrada en el muro.
1: Tenemos un paquete especial enviado a través del ducto de aire comprimido. Y sin duda que son las órdenes del señor Hasil.
2: ¿Qué será? Sáquelo de una vez.
1: Oh, sí, por supuesto. No se ponga nervioso, compañero.
0: El falso guardia de seguridad del aeropuerto avanza hasta el muro y ya abre la puertecilla metálica, descubriendo un paquete en el interior del ducto de aire comprimido que se utiliza para enviar mensajes entre las diferentes oficinas del moderno aeropuerto.
1: No hay duda, somos infalibles. Burlando cualquier control de seguridad y vigilancia, llegan las órdenes secretas del señor Hasil a nuestras manos.
0: Extrae el paquete del compartimiento, colocándolo sobre la cubierta del escritorio. Rompe el papel que lo envuelve. Y ante los asombrados ojos del hombre de Estambul, aparece una pequeña grabadora de cinta magnetofónica.
2: ¿Una grabadora?
1: El método más eficaz y directo para hacer llegar órdenes. ¿No le parece?
2: Sí, por supuesto.
1: ¿Qué espera? Haga funcionar la grabadora, que debemos escuchar el mensaje cuanto antes.
0: El hombre de Estambul avanza mirando fijamente hacia el pequeño aparato magnético, mientras el cómplice camina hacia la puerta de acceso a la oficina para cerrarla con llave.
1: Debemos estar seguros que nadie nos interrumpa. Ande, compañero, haga funcionar la grabadora cuanto antes, que no tenemos mucho tiempo.
2: Sí, ahora mismo.
0: Visiblemente emocionado, el hombre de Estambul oprime el botón de encendido de la pequeña grabadora y...
3: Buenas noches, agentes de la organización. Les habla el señor Hasil.
1: Es él, no hay duda.
2: Silencio, escuchemos.
3: Supongo que hasta el momento habrán cumplido mis órdenes iniciales, obligando que el avión de Oriente Airline que viajaba de Estambul con destino a Nueva York haya sido detenido. Si es así, reciban mis felicitaciones. Si han fracasado, sabrán que sus días están contados.
0: Ambos criminales se miran entre sí sonriendo nerviosos y siguen escuchando la voz del astuto señor Hasil, que surge de la pequeña grabadora.
3: Escuchen con atención. Si en verdad el hombre que vigilan es Calimán, cosa casi imposible de creer, sabiendo que Calimán murió. Repito, si en verdad ese hombre que vigilan es Calimán, deben darle muerte. Repito, deben darle muerte inmediata y enviarme a la isla de Escorpio alguna prueba de que efectivamente era él. El medio por el cual le den muerte lo dejo a su criterio, señores. Ustedes sabrán cómo eliminar a un enemigo sin dejar huellas y, sobre todo, sin comprometer a la organización. Debe ser ejecutada la orden cuanto antes y en forma efectiva. No admito errores, señores. Los errores se pagan con la vida.
0: Los dos criminales contienen la respiración sin apartar la mirada de la pequeña grabadora.
3: Por supuesto que Calimán debe morir junto con el muchacho y con Sasha. No deben quedar mal heridos, con tiempo para hablar a alguien. Su muerte debe ser inmediata, sin testigos, sin pruebas, sin huellas. Un trabajo de profesionales que dejo a su criterio. Debo agregar para usted, agente de Estambul, que si su denuncia resulta correcta Y en realidad el hombre a quien vigila es Calimán, y le dan muerte. Recibirá una buena recompensa en efectivo. Por el contrario, si usted está en un error, si ha cometido una equivocación, confundiéndose, por supuesto que también recibirá su premio. La muerte. Eso es todo, señores. Espero que mis órdenes sean cumplidas y me lo hagan saber de inmediato, transmitiendo en la frecuencia secreta hacia la isla de Escorpio. Como prueba de que efectivamente mataron a Calimán, deben enviarme, por ejemplo, el turbante de Calimán con la esmeralda. Será una prueba definitiva de que han cumplido mis órdenes. Buena suerte y destruyan esta grabación de inmediato.
0: Los dos zampones se miran entre sí. Luego el hombre de Estambul apaga la pequeña grabadora.
2: La orden está dictada. Calimán debe morir esta.

0: Ambos zampones se miran en silencio. El hombre de Estambul suda copiosamente mientras el otro desprende el rollo de cinta magnetofónica que contiene la grabación del señor Hasil y le prende fuego.
1: Nadie volverá a escuchar esta grabación.
2: Muy bien, compañero.
3: ¿Qué piensa?
4: Debemos ejecutar la orden cuanto antes.
1: Pero, ¿estás seguro de que ese hombre es Calimán?
0: El hombre de Estambul avanza hacia el ventanal mirando hacia la sala de espera contigua, y sus ojos quedan fijos en tres figuras cubiertas con largas túnicas negras.
4: No hay duda. Es Calimán acompañado del muchacho y de esa mujer.
2: Un error sería fatal para todos. El señor Hasil no lo perdonaría. ¿Se da cuenta? Si usted está equivocado, la organización nos matará.
4: Despreocúpese de eso. Son ellos. Lo delicado, lo peligroso es matar a un hombre tan astuto como Calimán. Y debe ser esta misma noche. ¿Cómo hacerlo sin dejar huellas? Sin que haya testigos.
2: Tengo un plan. Debemos hacerlo salir del aeropuerto para no comprometernos. Y una vez lejos de aquí...
4: ¿Qué?
2: Todo a su debido tiempo. Debemos trazar un plan perfecto. No debemos darles oportunidad, y sobre todo a Calimán. Y voy a explicarle detalladamente mi plan, compañero. Escuche.

0: En la sala de espera, los pasajeros detenidos se impacientan. Calimán, Sasha y el pequeño Solín, inmóviles en un rincón, cubriéndose con las largas túnicas negras, observan el reloj electrónico de la sala.
1: Ya llevamos aquí 40 minutos, Calimán. ¿Qué va a suceder?
2: Es extraño que después de anunciar la cancelación del vuelo, nos hagan esperar tanto tiempo.
3: Insisto en que todo esto es muy sospechoso. Calimán, ¿no será que ese hombre de Estambul nos haya traicionado?
2: ¿Traicionado?
3: Sí. Él es el único que sabe quiénes somos. Bien puede delatarnos a los criminales. Y esta espera es motivada porque...
2: Calma, calma, Sasha, calma.
3: Es que tengo miedo.
2: No hay motivo hasta ahora. Sin embargo, iré a preguntar por qué nos hacen esperar así.
1: ¡Miren! Ahí viene nuestro amigo.
0: Calimán y Sasha voltean a ver hacia donde señala el pequeño Solín, descubriendo al hombre de Estambul, que saliendo de una oficina avanza hacia ellos.
2: Creo que ahora tendremos la explicación.
3: Insisto en que ese hombre me parece cada vez más sospechoso.
2: Cuando se está huyendo, cuando sí es fugitivo, todo lo que nos rodea nos parece sospechoso. Pero debemos... No debemos, mejor dicho, dejarnos llevar por la sensación de miedo. Calma, calma. Ahora sabremos lo que sucede.
0: El hombre de Estambul se acerca con fingida sonrisa de amistad diciendo...
4: Lamento esta espera, amigos, pero... había problemas.
3: ¿Ah, sí? ¿Qué clase de problemas?
2: Calma, Sasha, calma. ¿Qué sucede?
4: Se habrán enterado que la suspensión del viaje es definitiva, ¿verdad?
1: Sí, señor. Lo escuchamos por el magnavoz.
4: El tiempo empeora y hay un alto índice de riesgo si la nave despegara ahora y sobre todo que el centro de la tormenta está localizado precisamente en la ruta hacia el Atlántico. Así que es un hecho que pasen esta noche en París y mañana, tal vez, si el tiempo mejora, pueden reanudar su viaje.
2: Entendido. Creo que no hay problemas. Esperaremos hasta mañana.
4: Celebro que lo comprenda, Calimán.
2: Por favor, señor. Recuerde que nadie debe reconocerme.
4: Oh, sí. Disculpe. Fue un error de mi parte.
0: El hombre de Estambul mira a su alrededor con fingido gesto de amistad y agrega...
4: Yo los ayudaré. Y para evitar que tenga contacto con los demás pasajeros y sobre todo con los guardias del aeropuerto, que bien pueden ser agentes enemigos, yo personalmente los llevaré a un hotel cercano al aeropuerto. ¿De acuerdo?
2: Sí, ¿por qué no? Confiamos ciegamente en usted.

0: Los criminales han trazado un plan para matar a Calimán esa noche y el hombre de Estambul sonríe con fingido gesto de amistad, diciendo...
1: Los llevaré a un hotel cercano al aeropuerto. Saldremos de aquí a través de las oficinas.
2: Está bien, de acuerdo. Estamos en sus manos.
3: Pero, señor, ¿por qué no ir mejor con los demás pasajeros?
1: Ellos tienen que identificarse con la guardia del aeropuerto y estar bajo control, puesto que no pueden quedarse en la ciudad y mañana, al reanudarse el vuelo, deben abordar el avión junto con ustedes.
4: Sería mejor estar junto a los demás.
2: Nuestro amigo de Estambul tiene razón. Yendo con él evitaremos revisión de documentos. Recuerden que viajamos de incógnito y solamente con un salvoconducto expedido precisamente por él en Estambul.
5: Bien, señores. Les ruego disculpen la tardanza, pero ahora mismo serán llevados a un hotel a descansar. Tengan a mano sus pasaportes para identificación antes de salir de aquí.
1: ¿Se dan cuenta? El resto de los pasajeros irá en grupo. Pero nosotros saldremos secretamente.
2: Y bien, ¿qué esperamos? En marcha. Confiamos en usted totalmente.
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6: Se despide Tito desde la República Dominicana, esperando les hayan gustado los capítulos de hoy. 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Bye bye, sigan con Blaster.

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0: el ángel del Señor anunció a María.
1: Y concibió por obra y gracia del Espíritu Santo.
2: Dios te salve María, llena eres de gracia, el Señor es contigo. Bendita eres entre las mujeres y bendito el fruto de tu vientre Jesús.
1: Santa María, Madre de Dios, ruega por nosotros pecadores, ahora y en la hora de nuestra muerte. Amén. He aquí la esclava del Señor. Hágase en mí según tu palabra.
2: Dios te salve María, llena eres de gracia, el Señor es contigo. Bendita eres entre las mujeres y bendito el fruto de tu vientre Jesús.
1: Santa María, Madre de Dios, ruega por nosotros pecadores, ahora y en la hora de nuestra muerte. Amén.
0: Y el Verbo se hizo carne
1: y habitó entre nosotros.
2: Dios te salve María, llena eres de gracia, el Señor es contigo. Bendita eres entre las mujeres y bendito el fruto de tu vientre Jesús.
1: Santa María, Madre de Dios, ruega por nosotros pecadores, ahora y en la hora de nuestra muerte. Amén.
0: Ruega por nosotros, Santa Madre de Dios,
1: para que seamos dignos de alcanzar las promesas y gracias de nuestro Señor Jesucristo.
0: Derrama, Señor, tu gracia sobre nosotros, que por el anuncio del ángel hemos conocido la encarnación de tu Hijo, para que lleguemos, por su pasión y su cruz, a la gloria de la resurrección. Por Jesucristo nuestro Señor.

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